0: Y yo te quiero compartir el saludo que nos regaló para el efecto Dove aquí para tu programa.
1: Por
0: ¿Vale?
1: Favor, vale, lo tenemos. Espera que entonces lo hacemos bien eso. Vale, está súper.
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0: Es que ver al hombre cargar el legado de Israel Vibration, ¿no? De Apple, de yeah. Gabriel Apple, uh-huh. De Skelly, con esa fuerza, ya después de tantos años de la leyenda, para mí fue algo de verdad de lo que más me tocó en este Rototom. Y conocerlo también fue algo muy especial, así es que pues él nos regala este saludo y aquí hay que compartirlo, hermano. De eso va la reggae music.
1: Ya, ya, increíble. Yo estuve ahí en un viaje, dentro del viaje, porque me ayudó a llamar Pablo para entrevistarlo. Y entonces fue, claro, con un artista que lleva su espiritualidad como Pablo, entrevistar una leyenda espiritual también. Entonces yo estuve ahí como entre, wow, sí, esas vibraciones muy bonitas, y fue maravilloso porque, claro, compartiendo con un artista la entrevista con una leyenda de la música reggae. Así que imagínate para mí la emoción. Eso es, ¿no? El rotundo.
0: Son los regalos que nos da la vida y justo conocer a gente tan maravillosa, artistas tan sensibles y tan humildes.
1: Sí, sí, sí.
0: Como Pure Nigga, ese momento que tuvimos, perdón, hay que hablar de eso, pues que fue maravilloso.
1: Por favor, por favor, por favor.
0: Por favor, es que... Big up.
1: ¿Qué te digo? No, claro, hablamos un minuto también de Pure Nigga. 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
0: Sì, totalmente. Hay una coerenza entre los actos, la musica, il mensaje, todo. Y esa familiaridad que llegamos a vivir en Rototom. Entonces, conocer a gente tan increíble, tan creativa, tan fuerte, pero con tanta humildad en el corazón.
1: Es que eso, tú dices, eso se puede hacer, ¿no? En el sentido que nosotros tenemos, que voy un momento en italiano para que la gente pueda entenderlo bien, ¿no?
0: Certo.
1: 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Con la filosofia.
0: Totalmente. E incluso me llevaste más lejos a ese último momento que tuvimos con el queridísimo italiano Francesco, a.k.a. mejor conocido como Kiva.
1: Ya, otra historia esa también, que no está mal contarla ya.